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Así todo decímoslo, poco más de 20 grados, 21 a Gudiña, 23, 24 en Viana, tampoco los 25 grados en Berín o Barco, igualmente Celanova, Sinzo, Allariz, Maceda, van de noche, harán casi ni os 20 grados, notas esa baixada, esa humedad, ese fresquiño que hacía falta para poder respirar. De los más altos en Ourense serán la comarca occidental, la zona de Rivadavia, Liro, Arnoia, Ourense capital. Y Carballillo que tampoco llegará a los 25 grados. Muy todo yo día de mañana, porque día de mañana están activadas las alertas amarelas en prácticamente toda la comunidad de Galega, en gran parte de la provincia de Ourense. Intentaremos informar con paso das horas, sobre todo mañana por la mañana, de cómo va a ser esta jornada de martes, donde habrá que estar alerta, muy alerta. Sin más dilación, porque hemos tenido una entrevista en directo con el capitán jefe de los sectores de tráfico de Ourense de la Guardia Civil, don Javier Barja, que después del consejo publicitario del día de mañana. Contactaremos con él en directo para que nos falen esta nueva edición de la carrera de la Guardia Civil de Ourense, esa carrera solidaria. Amigos, amigas, comenzamos en Tiburón Onda, Sí Radio, Ourense, a Porta de Galicia.

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3: Y empezamos la mañana en Sí Radio Orense, a Porta de Galicia, con mucha, mucha energía, con mucha vitalidad, como la que nos va a dar las palabras del señor don Javier Baja, capitán, jefe de sucesor de tráfico de la Guardia Civil de Orense. Muy buen día.
4: Hola, buenos días.
3: Hola, muy buenos días. Aquí estamos de nuevo retomando el pulso a una nueva edición de la Carrera Solidaria, tercera edición. Pero antes de nada, queremos darle las gracias por atender los micrófonos de Sí Radio Orense, Porta de Galicia.
4: Muchísimas gracias a vosotros por atendernos, como siempre.
3: Y por delante tenemos ya esta semana final, esta recta final, en donde ya podemos hablar de números, de cómo está esa inscripción actualmente y de estos últimos detalles para un evento que, en principio, si la climatología lo permite, se va a celebrar. Pienso que sí, que le parece que dan sol para el fin de semana. Entonces cuéntenos cómo está la cosa.
4: Bueno, pues estamos a falta de 3 días para el cierre de las inscripciones. Recordar que se cierran este miércoles día 30 a las 12 de la mañana y bueno, ahora mismo pues superamos o estamos rozando los 1.150 inscritos y bueno, como bien dices, esperamos que la climatología lo acompañe. Parece que la gente ha respondido. En 2 días yo creo que podremos llegar a los 1.200 o los 1.300 participantes, que creo que para una tercera edición y para la provincia y para la ciudad de Orense, creo que, bueno, muy muy satisfechos estamos desde la organización.
3: 1.200 participantes es una cantidad importantísima. La gente está implicada, ¿que sí?
4: Sí, sí, sí. Tenemos pues desde asociaciones, clubs, gente llamando, tenemos inscripciones todos los días, gente preguntando ahora, bueno, por el tema de la camiseta, porque bueno, recordar que claro, camisetas teníamos aseguradas para los 800 primeros participantes, pero bueno, a ver si alguna más podemos arañar por ahí, pero bueno, hemos tenido tiempo para inscribirnos desde el 1 de julio, pero bueno, sí, la gente está respondiendo muy bien. 1.200 participantes, a ver, para ser francos, es un número muy, muy alto y, bueno, muy satisfechos con la implicación de la gente y muy satisfechos desde la organización con cómo se está desarrollando esta primera fase de la carrera.
3: En comparación con números de la edición anterior o de la primera edición, ¿en cuánto estaríamos hablando de esa diferencia? ¿A mayores o
4: bueno, pues,
3: estable?
4: Sí, no, mayores. Vamos superando año a año. El primer año no lo recuerdo exactamente, pero no llegamos a los 1000. No quedamos lejos, pero a lo mejor fueron 800 y pico, 900 y poco por ahí. El año pasado sí fueron 1018. Y este año, pues como digo, pues eso, se superarán. Yo creo que los 1.300 los superaremos.
3: Hablaríamos en un momento en torno a un 20-30%, que está fantástico. Hablamos de la tercera carrera solidaria de la Guardia Civil de Ourense. Un evento que nace en su día precisamente para difundir un estado saludable, que es el mundo del running, abierto para todos los públicos. Y este año que el tema solidario benéfico va para la asociación Aspanas.
4: Sí, tal cual. Este año con Aspanas, una asociación decana también en la provincia de Ourense, cumplen este año, también están de aniversario, cumplen 60 años y bueno, una asociación muy implicada, trabajan con personas con discapacidad intelectual y bueno, trabajan con ellas y apoyan muchísimo también a las familias de estas personas. Creemos, por lo que hemos visto y bueno, y por la tradición que tiene Aspanas, que creo que todo el mundo los conoce, que hacen un trabajo fabuloso, formidable, y bueno, era una asociación que tenía que estar en la carrera de la Guardia Civil de Ourense antes o después, y bueno, le ha tocado este año, y bueno, esperemos contar con ellos también allí en la línea de salida.
3: Ahí estaremos con ellos, y para mí sería un orgullo estar ahí también con ellos, porque ya nos conocemos de muchos eventos, sobre todo que la gente vea que todos somos capaces y que hay que descartar ya esta palabra discapacidad. Todo el mundo puede, y todo el mundo también puede participar en la carrera de la Guardia Civil de Ourense, la tercera edición solidaria. Ya tenemos esos horarios que vamos a repasar, ¿verdad?
4: Sí, antes de nada, pues bueno, recalcar un poco lo que acabas de decir, ¿no? Todo el mundo puede participar, por supuesto. Esto se le llama carrera porque, bueno, había que ponerle un nombre, ¿no? Porque ya poner carrera, andaina, paseo, ya igual era un poco largo. Entonces, bueno, el nombre es carrera, pero todo el mundo puede participar. El que quiera hacerla puede hacer andando. De hecho, mucha gente la hace caminando y no hay ningún problema, ¿eh? Por otras ediciones hay personas que han ido con los carritos de bebé, han ido con niños pequeños, han ido caminando tranquilamente y bueno, es una distancia muy muy asequible incluso para caminar y entonces pues bueno, pues entendemos que todo el mundo la puede hacer. Si vemos horarios, pues a las 11 horas se empieza la prueba absoluta. 12:30 para los pequeños, 12:45 para nuestros pitufos. Plaza Mayor de Ourense, salida y meta.
3: Muy importante que participe la gente más joven, que vea que el futuro saludable es lo más bonito que pueda haber, llegar el día de mañana con un objetivo y cumplir ese objetivo. Y a través de estas iniciativas se consigue llegar mucho a la gente y vemos que hay calado, que la gente está muy contenta con estos eventos.
4: Sí, la verdad que sí, la verdad que lo que decía antes, la gente responde, la gente está animada, es una carrera que bueno, se configura un poco como la primera carrera del otoño, ¿no? Volvemos del verano, cargado de pruebas deportivas, pero bueno, la carrera de la Guardia Civil así la queremos consolidar, ¿no? Marcar un poco el inicio de las carreras del otoño y bueno, contentos y contenta la gente, ya digo, aproximados a metiéndose en las inscripciones y metiéndose en el apoyo a esta organización.
3: Un apoyo que también se ve reflejado en las instituciones, como puede ser Diputación de Ourense, Xunta de Galicia o Concello de Ourense.
4: Sí, por supuesto. A ver, tenemos que partir de la base que sin el apoyo primero institucional y segundo de patrocinadores privados, pues esto sería prácticamente inviable, ¿no? Claro, necesitas una solvencia económica solo para cubrir los costes mínimos que necesita una prueba para hacerla con un mínimo de garantías y para hacerla bien. Tenemos y agradecemos pues eso, el apoyo institucional desde la Xunta de Galicia, desde la Diputación, desde el Concello, que nos dan facilitándonos las cosas y no poniendo ninguna traba ni administrativa ni física al desarrollo de la carrera y contando con todos los voluntarios como puede ser la Policía Local de Ourense y Protección Civil de la provincia que nos apoyan y nos van a dar esa seguridad y luego bueno, el apoyo privado también, el apoyo privado de un montón de de empresas que de una o de otra manera, no solo económicamente, ¿no? Porque bueno, los apoyos se pueden recibir de muchas maneras. Entonces, no solo económicamente, recibimos un montón de apoyo privado también.
3: Y ya por último, recalcar que las inscripciones son en sportmaniacs.com.
4: Sí, sportmaniacs.com, si lo queremos hacer por internet. Y las tenemos también presenciales en la tienda Runmaniac, también presenciales, recuerdos, eso. Tanto una como la otra, 12 de la mañana, día 30, cerramos inscripciones.
3: Ay, qué dolor, claro. Hemos dicho, escuchado 12 de la mañana del día 30, es decir, este miércoles.
4: Correcto, el miércoles a media mañana.
3: Y a partir de ahí, pues a calentar los motores para un domingo que va a ser puramente festivo. Unas últimas palabras, señor capitán, porque seguro que está muy, muy ocupado y le estamos robando algo de su tiempo.
4: Bueno, nada, pues sí, me pilláis ahora mismo en Pontevedra, no sé si escucháis algún ruido por detrás, pero vamos, estamos aquí en unos ejercicios de tiro que tenemos que desarrollar los miembros de la Guardia Civil, pues trimestralmente. Pero bueno, nada, encantado de saludaros y nada, animar a todo el mundo. Como hablamos, el domingo va a ser una jornada festiva, gozaremos de buena música, seguro que desde primera hora de la mañana. Tenemos este año servicio de cafés para el corredor, antes de que salgan, tenemos servicio de masajes para después. Contaremos allí con un equipo de animación estupendo, por si alguien quiere dejar a los niños mientras corre o mientras camina, los quiere dejar allí atendidos. Vamos, jornada festiva, jornada de familias y jornada para disfrutar.
3: Y una jornada a la cual estaremos muy atentos a lo que pueda pasar, que va a salir todo perfecto. Señor Javier Barja, capitán jefe, subsector de tráfico, Guardia Civil de Ourense, muchísimas gracias por atender el micrófono de Sí Radio, Ourense, Porta Galicia.
4: Muchísimas gracias a vosotros, como siempre.
3: Y nada, pues amigos, amigas, está todo el mundo invitado. Y nada, queremos todo contigo, contigo y también contigo. Seguimos con música y continuamos en directo.

0: tambor.
1: Pero ¿dónde tenemos esa cabecinha, Tibu? ¿Dónde está esa cabecinha? Grupo Bomba, claro que sí, que me manda un WhatsApp. Mira, mira, que te acabas de equivocar.
0: ¿Qué, mi amor?
1: Cosas de directo, claro que sí.

antes de escuchar la Compostela, hay unos que dar por los medios, vais a colar entrando por la banda derecha, por la izquierda, Orquesta La Fórmula. Acaba campaña de las orquestas y se empiezan los cambios de músicos, nuevos fichajes, nuevas componentes o nuevos cantantes.

quedan menos de 20 minutos para las 11 de la mañana en Tribuna Onda, Sí Radio, Universidad Puerta de Galicia. Aumentamos su ritmo de competición. Seguimos con el evento boliviano de Damini Mata y, como no, el símbolo. Un clásico de las festas que no puede faltar nunca. Avanzando. 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
3: 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Me pedían una canción para María José, que le encanta Alaska. ¿A quién le importa? Alenda di que posiblemente a mejor artista femenina da historia de nuestro territorio.

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0: poderosa, prodigiosa voz de Mónica Naranjo. Un clásico indestructible.
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1: Este rapaz tiene algo especial, porque todo lo que toca se convierte en oro. Quevedo, nueva línea, seguimos en Tibuna Onda.

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1: E estás escoitando Tribuna Onda, Si Radio, Ourense, a Porta Galicia. Imos quedar coa entrevista que fixemos a mañán, a primeira hora da mañán, a don Javier Barja, capitán, xefe do subsector de tráfico de Ourense, da Garda Civil de Tráfico. Importantísimo. É a Carreira Solidaria, terceira edición, que chegará este domingo día 4 de outubro, nada máis e nada menos que a Plaza Mayor de Ourense, este ano en beneficio das Panas. Escoitámola en antena agora mesmo. Y empezamos la mañana en Sierra de Ourense, a Porta de Galicia, con mucha, mucha energía, con mucha vitalidad, como la que nos va a dar las palabras del señor don Javier Barja, capitán, jefe de subsector de tráfico de la Guardia Civil de Ourense. Muy buen día.
2: Hola, buenos días.
1: Hola, muy buenos días. Aquí estamos de nuevo retomando el pulso a una nueva edición de la Carrera Solidaria, tercera edición. Pero antes de nada, queremos darle las gracias por atender los micrófonos de Si Radio Ourense, a Porta Galicia.
2: Muchísimas gracias a vosotros por atendernos, como siempre.
1: Y por delante tenemos ya esta semana final, esta recta final, en donde ya podemos hablar de números, de cómo está esa inscripción actualmente y de estos últimos detalles para un evento que, en principio, si la climatología lo permite, se va a celebrar. Pienso que sí, que le parece que dan sol para el fin de semana. Entonces cuéntenos cómo está la cosa.
2: Bueno, pues estamos a falta de 3 días para el cierre de las inscripciones. Recordar que se cierran este miércoles día 30 a las 12 de la mañana y bueno, ahora mismo pues superamos o estamos rozando los 1.150 inscritos y bueno, como bien dices, esperamos que la climatología lo acompañe. Parece que la gente ha respondido. En 2 días yo creo que podremos llegar a los 1.200 o 1.300 participantes, que creo que para una tercera edición y para la provincia y para la ciudad de Ourense, creo que, bueno, muy muy satisfechos estamos desde la organización.
1: 1.200 participantes es una cantidad importantísima. La gente está implicada, ¿que sí?
2: Sí, sí, sí. Tenemos pues desde asociaciones, clubs, gente llamando, tenemos inscripciones todos los días, gente preguntando ahora, bueno, por el tema de la camiseta, porque bueno, recordar que claro, camisetas teníamos aseguradas para los 800 primeros participantes, pero bueno, a ver si alguna más podemos arañar por ahí, pero bueno, hemos tenido tiempo para inscribirnos desde el 1 de julio, pero bueno, sí, la gente está respondiendo muy bien. 1.200 participantes, a ver, para ser francos, es un número muy, muy alto y, bueno, muy satisfechos con la implicación de la gente y muy satisfechos desde la organización con cómo se está desarrollando esta primera fase de la carrera.
1: En comparación con números de la edición anterior o de la primera edición, ¿en cuánto estaríamos hablando esa diferencia? ¿A mayores o
2: bueno, pues,
1: estable?
2: Sí, no, mayores. Vamos superando año a año. El primer año no lo recuerdo exactamente, pero no llegamos a los 1.000. No quedamos lejos, pero a lo mejor fueron 800 y pico, 900 y poco por ahí. El año pasado sí fueron 1.018 y este año, pues como digo, pues eso, se superarán. Yo creo que los 1.300 los superaremos.
1: Hablaríamos de un aumento en torno a un 20-30%, que está fantástico. Hablamos de la tercera carrera solidaria de la Guardia Civil de Ourense, un evento que nace en su día precisamente para difundir un estado saludable, que es el mundo del running, abierto para todos los públicos, y este año que el tema solidario benéfico va para la asociación Aspanas.
2: Sí, tal cual, este año con Aspanas, una asociación decana también en la provincia de Ourense, cumplen este año, también están de aniversario, cumplen 60 años y bueno, una asociación muy implicada, trabajan con personas con discapacidad intelectual y bueno, trabajan con ellas y apoyan muchísimo también a las familias de estas personas. Creemos, por lo que hemos visto y bueno, y por la tradición que tiene Aspanas, que creo que todo el mundo los conoce, que hacen un trabajo fabuloso, formidable, y bueno, era una asociación que tenía que estar en la carrera de la Guardia Civil de Ourense antes o después, y bueno, le ha tocado este año y bueno, esperemos contar con ellos también allí en la línea de salida.
1: Ahí estaremos con ellos y para mí sería un orgullo estar ahí también con ellos, porque ya nos conocemos de muchos eventos, sobre todo que la gente vea que todos somos capaces y que hay que descartar ya esta palabra discapacidad. Todo el mundo puede y todo el mundo también puede participar en la carrera de la Guardia Civil de Orense, la tercera edición solidaria. Ya tenemos esos horarios que vamos a repasar, ¿verdad?
2: Sí, antes de nada, pues bueno, recalcar un poco lo que acabas de decir, ¿no? Todo el mundo puede participar, por supuesto. Se le llama carrera porque, bueno, había que ponerle un nombre, ¿no? Porque ya poner carrera, andaina, paseo, ya igual era un poco largo. Entonces, bueno, el nombre es carrera, pero todo el mundo puede participar. El que quiera hacerla puede hacer andando. De hecho, mucha gente la hace caminando y no hay ningún problema, ¿eh? Por otras ediciones hay personas que han ido con los carritos de bebé, han ido con niños pequeños, han ido caminando tranquilamente y bueno, es una distancia muy muy asequible incluso para caminar y entonces pues bueno, pues entendemos que todo el mundo la puede hacer. Si vemos horarios, pues a las 11 horas se empieza la prueba absoluta. 12:30 para los pequeños, 12:45 para nuestros pitufos. Plaza Mayor de Orense, salida y meta.
1: Muy importante que participe la gente más joven, que vea que el futuro saludable es lo más bonito que pueda haber, llegar el día de mañana con un objetivo y cumplir ese objetivo. Y a través de estas iniciativas se consigue llegar mucho a la gente y vemos que hay calado, que la gente está muy contenta con estos eventos.
2: Sí, la verdad que sí, la verdad que lo que decía antes, la gente responde, la gente está animada, es una carrera que bueno, se configura un poco como la primera carrera del otoño, ¿no? Volvemos del verano, cargado de pruebas deportivas, pero bueno, la carrera de la Guardia Civil así la queremos consolidar, ¿no? Marcar un poco el inicio de las carreras del otoño y bueno, contentos y contenta la gente, ya digo, aproximados a metiéndose en las inscripciones y metiéndose en el apoyo a esta organización.
1: Un apoyo que también se ve reflejado en las instituciones, como puede ser Diputación de Orense, Xunta de Galicia o Concello de Orense.
2: Sí, por supuesto. A ver, tenemos que partir de la base que sin el apoyo primero institucional y segundo de patrocinadores privados, pues esto sería prácticamente inviable, ¿no? Claro, necesitas una solvencia económica solo para cubrir los costes mínimos que necesita una prueba para hacerla con un mínimo de garantías y para hacerla bien. Tenemos y agradecemos pues eso, el apoyo institucional desde la Xunta de Galicia, desde la Diputación, desde el Concello, que nos dan facilitándonos las cosas y no poniendo ninguna traba ni administrativa ni física al desarrollo de la carrera y contando con todos los voluntarios como puede ser la Policía Local de Ourense y Protección Civil de la provincia que nos apoyan y nos van a dar esa seguridad y luego bueno, el apoyo privado de un montón de empresas que de una o de otra manera, no solo económicamente, ¿no? Porque bueno, los apoyos se pueden recibir de muchas maneras. Entonces, no solo económicamente, recibimos un montón de apoyo privado también.
1: Y ya por último, recalcar que las inscripciones son en sportmaniacs.com.
2: Sí, sportmaniacs.com, si lo queremos hacer por internet. Y las tenemos también presenciales en la tienda Runmaniac, también presenciales, recuerdos, eso. Tanto una como la otra, 12 de la mañana, día 30, cerramos inscripciones.
1: Ahí quedó el horario claro. Hemos dicho, escuchado 12 de la mañana del día 30, es decir, este miércoles.
2: Correcto, el miércoles a media mañana.
1: Y a partir de ahí, pues a calentar los motores para un domingo que va a ser puramente festivo. Unas últimas palabras, señor capitán, porque seguro que está muy, muy ocupado y le estamos robando algo de su tiempo.
2: Bueno, nada, pues sí, me pilláis ahora mismo en Pontevedra, no sé si escucháis algún ruido por detrás, pero vamos, estamos aquí en unos ejercicios de tiro que tenemos que desarrollar los miembros de la Guardia Civil pues trimestralmente. Pero bueno, nada, encantado de saludaros y nada, animar a todo el mundo. Como hablamos, el domingo va a ser una jornada festiva, gozaremos de buena música, seguro que desde primera hora de la mañana. Tenemos este año servicio de cafés para el corredor, antes de que salgan, tenemos servicio de masajes para después. Contaremos allí con un equipo de animación estupendo, por si alguien quiere dejar a los niños mientras corre o mientras camina, los quiere dejar allí atendidos. Vamos, jornada festiva, jornada de familias y jornada para disfrutar.
1: Y una jornada a la cual estaremos muy atentos a lo que pueda pasar, que va a ser todo, va a salir todo perfecto. Señor Javier Barja, capitán jefe, subdirector de tráfico, Guardia Civil de Ourense, muchísimas gracias por atender el micrófono de Sí Radio, Ourense, Porta Galicia.
2: Muchísimas gracias a vosotros, como siempre.
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1: Bonito amigos y amigas, sin más dilación, vimos con ecos a las redes. Tenemos una agenda muy completa para esta semana, que intentaremos ir ampliando con paso de los días. Y ocio también tocan deportes. Empezamos. Llega a Veiga una nueva edición, a cuarta exposición agrogandeira de Trevinca. Con nombre de Crianza Trevinca llega este evento muy bonito, muy de nuestra tierra, que tendrá lugar estos días 3 y 4 de octubre, empezando la semana, primera fin de semana, por todo alto en A Veiga. Falando de carne, falamos da carne do boi de Allariz, que están xa coas xornadas gastronómicas da carne. 15ª edición xa comenzaron o pasado venres e se van a estender ata o día do Pilar, ata o día 12 de outubro.

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antes de comenzar hablando de fútbol, queremos dar dos notas destacadas muy importantes. Primero, darlle enhorabuena a las patinadoras del Club AED de O Carballiño, que acadaron una cuarta posición en la Copa de Europa de Show, Cuartetos y Precisión 2026 en Figueres. Cuartas clasificadas, casi nada.

se disputaba este domingo en Ourense a quinta xornada da Primeira Federación, onde a Unión Deportiva conseguía arrancar o seu primeiro punto desta campaña, unha campaña cun inicio complicado que seguramente irán lle collendo pulso a categoría co paso do tempo. Chegaba o Cacereño, ao final partido en tablas, onde a Unión Deportiva Ourense, eses nervos de momento están lle impedindo pois perforar a portería contraria. Pouco a pouco irá mellorando e aí estaremos anunciando ese devenir, como vai ser ese circuito que ten pola Primeira Federación Unión Deportiva Ourense. Ninguén dixo que iba a ser fácil, pero hai que loitar ata o final. Agora mesmo, co Arenas Club de Fútbol, a Unión Deportiva Ourense, pechan as cancelas da categoría con un punto tan só. Esa pensando na vindeira xornada. Dentro da Segunda Federación, o Ourense Club de Fútbol arrancaba tres puntos importantísimos diante da cancha da S de Amover e Vieta, tres puntos máis para Club Deportivo Ourense, que de momento os fans están aí arriba, están aí con gañas e demostrando que vai ser un dos galos da categoría. Categoría encabezada polos Bergantiños con 10 puntos e despois con 9 puntos hai un pañuelo de equipos. Deportivo Alavés B, Eibar B, Sestao River Club e tamén Ourense Club de Fútbol. Nova xornada tamén da Terceira Federación, estes foron os resultados dos equipos ourensáns. Guantela Fútbol Club sigue de dulce, vencía na súa casa, no seu feudo, a Unión Deportiva Somozas por 1-0. Ollo co equipo de Xinzo, que apunta a ser unha das revelacións da categoría. Por outra banda, o Club Deportivo Arenteiro non consigue arrancar e perdeu no campo do Pontevedra Club de Fútbol B. Vitoria do equipo local, pírrica, pero vitoria, que ven sendo unha nova derrota do Club Deportivo Arenteiro. Xa por último, no campo do Lalín, sempre complicado, o Club Deportivo Barco consigue arrancar un punto valioso, empate un, e así queda configurada a clasificación. Fora dos postos de promoción e de ascenso, pero moi ben clasificados están o Barco con 7 puntos e o Antela con 7 puntos, actualmente sétimo e noveno clasificados respectivamente. E o Club Deportivo Arenteiro, que sigue aí na zona de abaixo con 3 puntos e esperando ir mellorando co paso do tempo. Imonos a Preferente Sur Galicia, onde ese outro día anunciábamos un partido adiantado a xornada. O Verín poñase a Ourense por 1-0. Falando da Ourense, enhorabuá por equipo ourensán, o equipo anterior Centet Academy, ese patrocina Ourense Centet Academy, que conseguía vencer o San José por 2-0. Dá un paso máis no seu periplo por meterse na Copa do Rei. En ese partido adiantado perdía por 1-0 no campo do Verín. Atlético Arnoia 4, o Juvenil de Ponteareas 0, vitoria contundente. Atlético Arnoia que vai para arriba. Non así o Barbadas, a Unión Deportiva Barbadas, que perdía no campo do Atios por 3-0. E así queda a clasificación. Un Lemos intratable con un orzamento altísimo para esta categoría. Vaya por todas o Lemos. Con 12 puntos. E a partir de aí hai un pañuelo de equipos onde se mete o Arnoia, Atlético Arnoia con 7 puntos, metendo a cabeza en postos de promoción. Unión Deportiva Barbadas ten 6 puntos. Igual que Oberín, e agora mesmo a Ourense Centet Academy quedaría con 4 puntos, de momento en zona de salvación.
Seguimos coa Primeira Fútbol. Club Deportivo Corgo, Movela Martín 4, Sporting Carballiño 1, Aperoxa 4, Francelos 2, Rayo 21 1, Sporting Celanova 1, Loñoa Club de Fútbol 1, SD Nogueira de Ramuín 3, Maside 1, Lemos B 1, Maceda 2, Monterrey 0, ollo con este resultado. Club Deportivo Bella 4, Club Deportivo La Purísima 1, Atlético Vilariño 1, Polígono San Cebrián 0, Emuiños 1, Lamela Club de Fútbol 0. Decíamos ollo con el resultado de Monterrey porque así queda a clasificación. Líderes del momento indiscutible por Club Deportivo Córdoba Movila Mantín, 4 de 4, 12 puntos. Sporting Celanova perdía un punto e ollo que o Maceda o Gañallo Monterrey se coloca terceiro con 10 puntos. Es decir, Sporting Celanova e Club Deportivo Maceda estarían agora mesmo en postos de promoción con 10 puntos. Quedando Monterrey Club de Fútbol con 9 puntos. Destacando por la zona baixa que estarían ahora mismo ocupando esos puestos Atlético Vilariño, 3 puntos, La Purísima 2, Emaside Fútbol Club 1 punto. Imos coa cuarta xornada tamén en segunda fútbol. Antela B2, Rocas 0, Pabellón Ourense 1, Paderne 0, Rúa 0, Allariz 1. Club Deportivo Moreiras 3, Toen Fútbol Club 0. Tabadela 0, Coles 3, Vilamarín, Sporting Vilamarín 4, Viana 2, Seixalbo 3, Melias 2, Cortegada Club de Fútbol 1, Sporting Celanova B 0. E por último, Club Deportivo Barco 4, Pilleira Seca 1. Clasificación encabezada unha semana máis polo Club Deportivo Moreiras, 4 de 4, 12 puntos. Con 10 Antela Fútbol Club B. Esa en posto de promoción Sporting Vilamarín con 9 e Barco B con 9 puntos. Igual que o Cortegada que sería quinto. Pola zona de baixo estaría pechando as cancelas o Paderne con un, perdón, o Viana con 0 puntos, o Paderne con 1 e o Melias con 2. Sporting Celanova B tería 3 puntos. Dentro da terceira Fútbol Grupo 1, Atlético 3-3, Rivadavia Atlético 0, Barra de Miño 4, Amoiro 3, Palmés 2, CA 3, Internacional Ribeira saca 0, Arrabaldo 7, Cenlle 0, Tribes 6 e Chaus 1, Salomón de 7. Líder da categoría, o Tribes con 9 puntos, Arrabaldo 9 e o CEA sería tamén o terceiro co-líder con 9 puntos. Parece que quieren marcar a pauta. Cuarto estaría Atlético Teide con 7 puntos. Y destacamos que hay equipos que todavía no puntuaron, que tienen 0 puntos. Inicio para o Rivera Saca con 0 puntos. O Coles o Chao son clásicos de esta clasificación. Pero que esté Ocentia a día de hoy con 0 puntos es algo muy sorprendente. Terceira xornada tamén da terceira Fútbol, o que sería o Grupo 2, Vilar de Barrio 1, Allariz B 0, Lobios 2, Muntián Maravillas 4, Padrenda Club de Fútbol 1, Rante Santibéu 1, ADF Molgas 1, Bande 2, Cartelle 8, A Bola 1, Souto Penedo 1 e Outomuro 2. Vilar de Barrio, líder con 9 puntos, igual que Muntián Maravillas, con 6 estaría o Cartelle. Dentro dunha categoría onde aínda non puntuaron nin Pontedeba, nin Allariz B, nin A Bola. Imos falar a continuación do fútbol femenino.

Y esos fueron los resultados, una categoría en primera división Galicia, en denominación de origen Arzúa Ulloa, o Club Deportivo Arenteiro, gañoulle o Lóstego, Club de Fútbol B, victoria muy importante para el equipo do Carballiño, que se coloca tercero clasificado, a tan só unha victoria do Valladares e do Antas, que encabezan a clasificación. Lo que sería no seu grupo, grupo 1. Segunda xornada para Ourense Centes Academy, no que sería a segunda a nivel Galicia. Algo pasa porque todavía non debutou, algo pasa, tenemos que averiguarlo en estes días. E falamos de fútbol sala masculino, lo que ven sendo a terceira división.

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2: Daniel Verdomás Lorenzo, enhorabuena, campeón galego de rallies, por fin.
3: Muchas gracias, sí, la verdad es que es un sueño que le vamos persiguiendo un montón de años, ¿no? Creo que solamente puedo pues agradecer, ¿no? Al final, durante toda mi trayectoria desde 2015, hubo un montón de gente involucrada en mi proyecto, muchas empresas, y bueno, con este último empujón de disciplina de JRT Motorsport, pues conseguimos tener un proyecto sólido para poder pelear por el campeonato. Nada, esperemos que esto pueda continuar, sobre todo pensando en disfrutarlo, ¿no? Por supuesto, pero la mirada puesta en revalidar el título próximo año.
2: Dios refrán, sueño desperto, se cumplieron los teus sueños, o teu y también o de teu compañero, Bex Mirón.
3: Sí, al final creo que es mérito dos dos, ¿no? Los dos, los mecánicos, la gente que ayuda, pero sí que es cierto que, bueno, que Brais fai un trabajo perfecto siempre, bueno, tenemos mucha confianza, estamos muy compaginados, creo que eso es básico, es fundamental dentro de un coche, sobre todo dentro de un proyecto, ¿no? Que dedicamos tantísimas horas.
2: ¿Perspectivas de futuro?
3: Bueno, por ahora disfrútalo y veremos en los próximos días.
2: Esa por último, un saludo para toda la gente de la comarca do Carballiño, que vive motor, como tú bien sabes, con un fervor especial.
3: Sí, la verdad es que tanto Carballiño como toda Galicia, ¿no? Al final es una maravilla como la afluencia de gente que hay en los rallies últimamente, ¿no? Toda la gente que está a seguir, nada, mandar una aperta a todos. Esperemos que el automovilismo siga en esta línea.
2: Muchas gracias, Dani. Aquí está bien. Flamante, campeón galego de rallies de Oraboa, y voy a dar un fuerte aplauso.
3: Muchas gracias.
4: A ver, yo creo que era lo que buscábamos, bueno, pues encontramos, ¿no? En que será una serie de circunstancias, lo pasado, pues intentamos hacer de España, de asfalto, al final posibilidades tampoco eran moitas, intentamos hacer un campeonato gallego, que bueno, básicamente era ganar a Copa R5, pero tampoco fue posible. Pues o ano anterior tamén estuvemos cando empezamos para facer a Copa R5, tampouco foi posible, pero bueno, como din, a terceira vai a vencida e agora pues parece que lo vamos todo, ¿no? Pues, la neo final, ¿no? Lo mismo rally, por pues, significa tanto campeonato absoluto como campeonato de Copa R5.
5: 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Alex, xa levas moitas carreiras, que empezaches, parece que fai pouco, pero xa levas unhas cuantas carreiras encima, a maioría con Javier. ¿Cómo ves la progresión de Javier? ¿Crees que este Hyundai quizá sea un mejor Rally 2 que se adapta a su puntuación?
6: Bueno, probablemente no. O Hyundai es un Rally 2 más recente, pero bueno, quizá está. A ver, es un coche rápido, pero es un coche complicado. Es cierto que Javier pues, es un piloto que lle gustan os coches que sean un poquinho agresivos, algúns un pouco pues, que son un pouco máis fáciles, por así decirlo, pero tamén é certo que en certas situacións pois, é complicado resolver, non? Entón, se verá un coche que corre ben, pero, bueno, pues, mira, estamos pasando ben, evidentemente, vindo do 208 é un paso adiante, pero, bueno, a ver, que para nós, para vir disfrutar é máis que suficiente. O noso objetivo era vir, pasalo ben, se defendíamos o dorsal da salida xera moito, pola mañá viuse por dúas rodas motrices corrían moitísimo, nós tamén levábamos sin correr xunto do Rally de Noia, queres que non 5 ou 6 meses parado tamén, pois nótase. A mañá fomos un pouquinho máis despistados que a hora da tarde, e bueno, a ver, o tempo cambiante, perxudicou un pouco o Porsche, é o que certo do Montoto, que bueno, pola mañá xa 50 segundos o lastraron, pero bueno, ben.
5: Bueno, pues as verbas de Alex Moure, fuerte aplauso para los segundos. clasificados. También un Dani Montoto, que yo comentaba antes, no, en la ceremonia de salida. Podio año pasado con un Peugeot 205, porque no un podio hoy con un Skoda Fabia R5, un vehículo un poquillo diferente. Aquí os tenemos, fuerte aplauso.
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0: 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El canadiense Joey Montana y la mexicana Dulce María se unen al elenco de duetos con este
2: Volvamos.

de Roma con el Italo Disco de aquellos años alcanzó el éxito internacional en el 83. Es Fabio Rossioli, es Ryan Paris y este es su gran éxito, Don

0: El siguiente tema, aparte de bailarlo, viene a cargo de Romance. Es contagioso y tiene un drop que te llevará a la locura con la energía de Aswell Ingrosso. Esto es su Dancing Alone.
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Es Coman, el famoso finalista de la edición de Gran Hermano 10 y su inminente éxito Lion King, un temazo electrolatino con el que demuestra sus dotes artísticas y musicales y que lo tiene todo para poner patas arriba las pistas de baile.

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Ella misma se presenta como una cantante de música pop. Nacida en el sur de California y con ascendencia española, la artista cubana-americana nos presenta For Love, en este caso bajo el sello discográfico Blanco y Negro Music, un tema electrónico que queda edulcorado por la feminidad de Janelier.

es el icono musical ganadora de varios premios Grammy y artista multiplatino. Es la polivalente Janet Jackson. Este es su No Sleep.

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que sigue a continuación es un género de música electrónica de baile que tuvo sus orígenes en el Reino Unido, directamente influido por la música disco y el pop de finales de los años 70. Es el género de un tempo rápido, algo poco habitual en el disco, sonidos electrónicos marcados y simplificados con reminiscencias del primer synth rock. Como resultado de los Plans X, es este Living On.

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1: Alan Walker. El Out.

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1: Carlos Baute nos trae ahora su cosecha de inquietudes musicales, con el espíritu latino pero sin dejar su faceta de compositor de música pop romántica. Este es Super Dimos el Control.

Y es que cuando pienso que, según qué cosas, así actuó, es lo que debió pensar la hermana de Michael Jackson, Janet Jackson, a la hora de escribir esta canción. Cuando pienso que, When I Think of You, éxito del año 1986. Esto es para tus oídos, desde el recuerdo, en tu radio estación favorita.

Ella es María Rosa García García. Tú la conoces como Niña Pastori. Y para esta ocasión nos trae una historia que se divisa desde la azotea. Esta es una canción que te va a levantar el alma.

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1: El puertorriqueño de moda en nuestro país es Wisse. Llega con el featuring de Kem y estos amores como el tuyo.

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Una canción fresca 100% bailable y para todos los públicos, que dará mucho de qué hablar y que sin duda va a convertirse en uno de los hits de tu vida. SM DJ con el featuring de Clayne y su Ready for Summer.

0: se llama Félix Delight, pero artísticamente lo vas a conocer como Los Frequenz. Es el DJ y productor belga más reconocido en su país con el vocal de Aiston Corbin. Y esto que suena en tu radio es este Are You With Me.
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0: Pasado. Los Tears for Fears han sido un grupo con ideas concretas que han ido plasmando a lo largo de su historia en letras que tienen que ver con la humanidad y sus problemáticas. Además, han sido los más ambiciosos y destacados de la oleada de bandas que surgieron a finales de los 70 y principios de los 80, y fueron considerados el mejor grupo musical en el año 1985 gracias a temas como este.
1: Tears for Fears. 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
1: Sergio y Miguel, dos jóvenes artistas de Tenerife que apenas superan la veintena, se conocieron en un viaje de fin de curso en el que decidieron comenzar con el proyecto Critical Insight. Este es uno de sus tantos resultados. Mi mejor.

Hola, ¿qué tal? Soy Santiago Aguado y comenzamos una nueva hora de éxitos en tu radio estación favorita. ¡Quédate con nosotros! El DJ francés ha vuelto a optar por la combinación de artistas latinos y estadounidenses para este single bilingüe. Son DJ Snat con el featuring de J Balvin y Tiga. Y es que estás loco contigo.

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2: Esta es una forma diferente de entender una canción romántica. Turno para escuchar a los que sus propios miembros se hacían llamar los chicos malos de Boston. Desde los 70 y con varios estilos arraigados a sus espaldas, escuchamos a la banda Aerosmith. Este es Crazy.

0: Alexo y Anita. This Ducks for Me.
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Vibes, el productor y DJ Carlos Sin, junto a Alexander Sound, uno de los jóvenes DJs y productores nacionales con más proyección. Juntos han creado este Fly Shine.

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Él es un DJ de alta energía y producción de pensamiento avanzado, fusionando el mundo de la música urbana con la casa y el garaje. Lo impulsaron a la atención de los principales actores de la industria de la música. Este fue su primer trabajo, More Than Friends, firmado por la Warner Bros. Ahora simplemente déjate llevar y bailar con las vibraciones de este temazo. Él es James Hype.

rumana de pro y afincada en la ciudad de Las Vegas, en Nevada, y nos hace bailar ahora con su chica loca. Ella es nuestra querida Antonia.

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1: This now featuring Selena Gomez, Ozuna y Cardi. 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
1: Esta es una canción 100% Coors. Conserva toda la frescura de sus mejores hits. Son el cuarteto irlandés integrado por los hermanos Sharon, Andrea, Caroline y Jim Coors. Y este es su I Do What I Like. Hago lo que me gusta.

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